0: Buenos días, Kobe. Y
1: fiesta
0: alegre.
1: Sí, de Sukkot, hoy a la tarde.
0: Ya se está terminando.
1: Sukatía, Sukane, Hedere, Tierruka.
0: ¿Qué tenemos hoy en nuestro programa?
1: Tenemos el primer niño de Burgata.
0: Tenemos un huésped en nuestro estudio.
1: Sí, que vino. Y nos alegrimos mucho de verlo. Y bueno, le daremos
0: vamos a
1: la palabra.
0: Hablar con él.
1: Sí.
0: ¿Y qué más tenemos?
1: Música.
0: ¿Con qué cante quieres empezar?
1: El cante, si la mar era de leche y los barcos de canela.
0: La serena.
1: La serena, porque habrá la leche que hicieron en Burgata cuando vinieron de Estambul. Leche aprontaron en Burgata.
0: Ah, por esto quieres empezar con
1: sí.
0: Este cante. Bueno.

0: Bueno, Kobe, entonces tenemos un huésped en nuestro estudio hoy.
1: Sí.
0: Bueno, qué honor, ¿no?
1: Es un grande honor.
0: Tenemos aquí al primer hijo que nació en el
1: Moshav Burgata. Sí. Debes de saber una cosa que no te lo dije. Es verdad que es la primera criatura, el bebé que nació
0: en
1: Moshav Burgata.
0: Sí.
1: De originaria de la familia que vinieron de Estambul.
0: Originario de Estambul.
1: Ma. La madre de él, del
0: sí,
1: que está aquí, que de ainda no decimos.
0: No lo introducimos,
1: no,
0: de ainda.
1: No.
0: Qué vergüenza.
1: Es vergüenza, vergüenza.
0: Bueno,
1: debemos de contar, sí.
0: Yossi Almoznino.
2: Sí, Almoslinos.
0: Almoslinos.
1: Sí, lo hicieron como los de los paraguayos que son, sí.
0: Yo,
1: la banda.
0: No, yo conozco
2: Almoslino.
0: Almoslino en Izmir.
2: Y hay.
1: Hay en Salónic también.
2: En la familia mía.
0: Sí.
2: Y hay un poco, ¿cómo se llama? Pleto.
0: Sí.
2: Estábamos cuatro hermanos.
0: Sí.
2: Uno está en Canadá. El hermano chiquiti conmigo,
0: sí,
2: se llama Eli Eliau. Él dijo, no, el Abba estaba escribiendo Almoslinos con Zain Emsa. Me quiero llamar Almoslinos. Yo le dije, yo soy el grande de casa.
0: Sí.
2: Es
0: Cabot. Sí, el primer que nació en Burgata. Sí.
2: Y en la familia mía.
0: Y en tu familia, sí.
2: Dice, no, el Abba está escrito en el Nefus, Almoslinos. Nosotros va a escribimos Almoslinos. Y hay en la casa mía dos hermanos ahora que estamos, Almoslinos, un hermano que se llama Almoslino, nos, y mi hermano que está en Gan Eden, había un poco, ¿cómo escribíamos en la tumba? Yo dije, Pshara, como
0: sí,
2: está escrito en el Nefus de la Turquía.
0: ¿Y cómo está escrito?
2: Almaslinos, sin el Vavenemta.
0: Almaslinos,
2: sí,
0: con E, con A.
2: Sí,
0: sí,
2: sí. Almaslinos.
1: Ya sabes que ellos vinieron de España, vinieron de Andalucía porque es Al. Al viene del árabe de los moros que estaban en Cataluña.
0: Sí.
1: Ahora,
0: sí,
1: cuando subió Ataturk a gobernar, dijo, hay y muchas familias, mismos nombres, no puede ser tantos. Andamos a la Beledie.
0: A la municipalidad.
1: Sí, y trocó nombre. Hay gente que trocaron absolutamente otros nombres. Ellos se quedaron Almoslino, ama, un poco lo hicieron diferente del otro. Esto es mi opinión. Porque Almoslino hay en muchos lugares, también en Marruecos.
0: No, hay Almoslino.
2: Y hay Almoslino, Almoslino.
0: Sí.
2: Muchos que vienen de Marruecos.
0: De Marruecos, sí.
2: Almoslino.
0: Sí,
2: sí, sí.
1: Es
2: sí,
1: mismo.
2: Sí, es de otra familia. De,
0: sí,
1: misma
2: de
1: familia.
2: De Kirchhoek.
0: De la misma raíz.
2: Sí. Yo me place el ajpor.
1: Cavacar. Excavar.
2: Tomé el nafus del Abba de la Turquía.
0: Sí.
2: Está escrito Almoslinos. Cuando vinieron a Israel, el Paquid escribió Almoslinos. Yo tengo cuántas teudot de Kupat Jolim, desde que está Almoslinos. Ama, el nombre de Jesús es Almoslinos. Almoslinos.
0: Almoslinos.
2: Así que en la familia hay así. ¿Cuáles familias? Otras familias.
0: Almoslinos,
2: sí,
0: de Estambul. Sí,
1: sí.
0: Muy bien. Ama, y llegaron a Burgata.
1: Ama, no, espera, antes de llegar a Burgata. Él va a contar lo que va a llegar,
0: sí,
1: a Burgata.
0: Bueno.
1: Y yo no lo conocía nunca. Y si te va a decir lo que es la familia mía, ¿cuál vas a decir?
0: No, te va a decir que todos son de tu familia, Kobe. Kobe, no importa a quién estamos entrevistando, dice, Ah, es mi familia. Bueno, veremos qué, qué familia es ahora de
1: no, no.
0: del Carcañal.
1: No, no, no, no, no.
0: Treseros no. son, ¿no?
1: El papú de él.
0: Sí.
1: El papú de Yossi, que se llamaba Yosef.
2: Yosef.
0: Sí.
1: Yosef. Se llamaba Yosef.
2: Zarco.
1: Díselo más que oiga.
2: Zarco.
0: Yosef
1: Zarco, el papú de él, que es el nombre de él.
0: El papú de parte de tu madre.
2: De,
1: de la madre. Sí. Este Yosef Zarco de Haskoy,
0: sí.
1: ¿verdad? De Haskoy, sí. es primo de mi nono, Jacob Zarco. Ahora, la madre Susan Zarco, la madre de Yossi,
0: sí.
1: y mi padre, primos segundos. Yossi y yo,
0: primos
1: de tres, que nada no es.
2: Así antes de, ahora yo quiero decir una cosa.
0: Sí.
2: Cuando explicó Kobe al nombre en unos tiburones que estábamos en la España, le dijo a todo el pueblo que estaba allá, somos primos de hermanos.
1: Primos de tres.
2: De tres, que nada no es. Yo... cuando lo conocí a Kobe antes, 8 o 7 años, yo dije, primos de hermanos, que somos más de hermanos.
0: Primos que son más que hermanos.
2: Hermanos.
0: Sí, bueno.
2: Sí.
0: Muy bien, muy bien. Bueno, entonces vamos a empezar a sentir un poco
1: sí.
0: la historia de la familia Almoslinos.
1: Almoslinos, ¿cómo llegaron?
2: Sí.
1: ¿Tu padre también es de Haskoy?
2: Sí.
1: Estambulí, es Estambulí.
2: Sí, sí.
1: ¿Se conocieron en Haskoy, tu padre y tu madre?
2: No sé, en Balat o Haskoy, porque morimos y en Balat.
1: Y hace la última casa sí, en Balat.
2: Sí.
1: ¿Dónde se casaron?
2: En Estambul.
1: En, ok, hicieron la alía.
2: Ah, entiendo. En 48 se casaron y... en 49, no estoy más contando cuál mes, vinieron shlichim de la Sognut aquí.
0: Enviados de
2: sí,
0: la Sognut, sí.
2: Para hacer propaganda para que vengan a Israel.
0: Para que suban a Israel.
2: Todos los judíos. Y en 49, en la vapor Ana María.
0: Sí.
1: Italianos, Ana María.
2: Vinieron a Israel. Había muchas familias. Yo, como te dije, que me place cavacar, me fui a Mercaz Ravón en Tel Aviv.
0: Sí.
2: Topí el papel que estaba escribiendo todos los judíos que...
0: ¿De Estambul?
1: Que llegaron en este vapor, en Ana María.
2: Sí, sí. Muchos viven fino hoy en Burgata, o vivían.
0: Ah, sí, de ainda sí. vivían
2: sí,
0: en
2: sí,
0: Burgata.
2: Sí, sí, sí. Cuando vinieron a, estaban en San Lux, en Haifa.
1: Shar Alia.
2: Haifa.
0: Sí.
2: Estaban cuántos, no sé cuántos meses, cuántas semanas, y los tomaron todos a Betlit, Machane Olim, Betlit, Padesía. Uh-huh. Es 5 kilómetros del bordero de...
1: Burgata.
2: De
0: la
2: Turcarem.
0: Frontera.
1: De ah,
0: de la frontera.
1: Sí.
0: De la frontera, sí.
2: sí. Allá estaban cuántos meses... y después vinieron unos shlichim. Aquí hay muchos ucranos. Nosotros, el gobierno, queremos fundar un moshav. Dice Estambul y moshav, ¿cuál lo sabe? No sabe nada.
0: No sabe nada, no saben.
2: ¿Cuál es el moshav?
0: No entiende nada de agricultura.
2: Damos vacas, reinas, esto. No sabían nada.
0: ¿Y qué hicieron?
2: ¿Qué hicieron?
1: Bueno.
2: Los tomaron unas... 70, 75 familias.
1: ¿Familias?
2: Familias, sí, de Turquía.
0: De Turquía.
2: Todos de Turquía.
0: Y el Burgata era un
2: nada,
0: campo.
2: Nada.
0: Campos,
2: tierra.
0: Campos, sí.
2: Tierra.
0: Campos, sí.
2: Y los tomaron a la parte de la bordera.
0: De la frontera.
2: De la frontera, 3 kilómetros.
0: 3 kilómetros de la
2: Turcarem,
0: frontera.
2: De Turcarem.
0: De Turcarem, sí.
2: sí. El campo no había nada. Le dieron chadires.
0: Sí, tiendas.
2: Y vivimos en chadires.
0: Vivieron en tiendas.
2: Ahora,
0: y vinieron de Estambul, donde tenían casas.
2: Casas, fabricadas, todo. De.
0: Tenían mucho
2: sí,
0: y bueno.
2: Sí. Ama, como me dijo mi papá, éramos tzionim.
0: Eran tzionim.
2: Así no, no le importaba nada. Y había como dos, no, 70, 75 familias surcanas
0: sí.
2: y unas 5 o 6 familias de Tanger.
0: Sí.
2: Y ellos hablan español, el español de
0: Tanger. Jaquetía.
2: Sí.
0: Jaquetía.
2: Así que había una comunidad. Además, ellos eran un poco, y eran quizás todos una familia. Aflalo, Beaton, Vagnish, eran Tedgi. Y ahí.
0: Se asentaron en sí. este. En este
2: campo sí.
0: con tiendas
2: sí.
0: y empezaron a fraguar casas.
2: No.
0: ¿No?
2: A los hombres lo tomaron a Avodot, así se llamaba Avodot Dahak. Le estaban dando.
0: Como laboros, sí, laboros
3: sí.
0: forzados.
3: Sí, forzados.
2: Para que tienen cuánto.
3: Un poco de dinero que sí. tengan, sí.
0: Y a las fábricas y.
2: Sí. Nada,
3: no,
2: nada.
3: No, en las calles, nada. Tierras, cavacar, piedras.
2: Rakevet que pasa sí allá laboraron y las mujeres estaban
0: en los jardines de Betlit
2: sí en septiembre 49 el 7 de septiembre yo nací
0: en el 49 nací
2: en 49 sí tengo un amigo que se llama Shimon Benozio
0: sí.
2: Él siempre me dice, Yossi, ¿de qué nací dos días después de ti? Si no, yo era el primero. Así, además, somos amigos buenos y buen
0: edad. Y todas estas familias que llegaron de Estambul eran jóvenes.
2: Sí, además, en Burgata, nada. Cada uno laboró por aquí, por allá.
3: Ama, no. vinieron no, familias, mancebos.
0: Mancebos,
2: sí.
3: No becares.
2: No, y habían becares.
0: Habían también
2: sí.
0: becares.
2: Yo era chico, bebé.
0: Sí.
2: Ama, habían de 12 años, 6 años, 30 años, 24. Habían.
0: Sí.
2: sí.
0: Y bueno, entonces, ¿quién fraguó las casas?
2: En 51.
0: En el 51.
2: En 51. Dos años.
0: Naciste. Tenías dos años
2: sí.
0: y estabas en la tienda.
3: Sí, en la tienda. Sí.
2: Al 51.
3: Chadere menestene, şimdi de damladı. Chadere menestene, şimdi de damladı. Allah canımı almadı, almadı. Allah canımı almadı, almadı.
0: Muy bien, sí.
2: Y empezaron a fraguar las casas. Casas, casas.
0: Casas,
2: ama
0: sí.
2: chiquiticas.
0: Bueno, ama sí. casas, ama, no sí, tiendas. Sí.
2: El jerusalén, afuera.
3: Los baños.
2: Los baños, afuera. Todo afuera, en casa no había lugar. Y en 51 nació mi hermano en Ganesha, Abraham, Avi.
0: Sí.
2: Y a cada familia le dieron una casa y tierra. Al lado,
0: para que labore la tierra.
2: ¿Qué?
3: Te puedo demandar una cosa que no te demandé nunca.
2: No.
3: Abraham es el nombre del padre de tu padre.
2: De mi padre.
3: Y tú eres el primero y tu madre
2: sí.
3: dio el nombre del ¿De padre
2: qué?
3: De ella.
2: ¿De qué?
3: ¿De qué?
2: De que el padre de mi padre vino y él a Israel con la mujer, su cuenta, porque la.
3: La primera.
2: La primera de.
0: La hija del Abba. De tu madre.
2: No.
0: De tu padre.
2: La hija de mi padre murió en Estambul.
0: Ah, entonces.
3: Se casó segunda vez
2: y se casó con una sultana de los musulmanes. Y la mamá mía se llama Susan Sultana de los musulmanes.
3: Ah, es el mismo sí. nombre.
2: Sí. Y ellos vinieron a Israel con el papá y mamá. Sí. Y ellos vinieron a Burgata.
0: Y ellos estuvieron sí, en Burgata. Sí.
3: Ama, ¿cómo aceptó tu nono que el primer nieto del hijo de él es el nombre de la armuera?
2: Era cuando era allí.
3: ¿Quién?
2: El
3: padre de tu padre.
2: Sí, era el nono, era cuando era allí. Y en 51, ha visto una cosa que yo no me acuerdo, tenía dos años. el abba, el papá y mamá mío,
3: decidieron de tornar
2: a la Turquía.
0: ¿A Turquía?
2: Sí.
0: ¿En el 52?
2: En 51 o 52, sí. Se fueron a Estambul, a Balat.
0: ¿Retornaron
2: sí,
0: a Estambul?
2: Sí, retornaron.
0: ¿Con dos criaturas?
2: Con dos criaturas.
0: ¿Y el padre y la segunda mujer?
2: Se quedaron
0: en Burgata.
2: En Burgata. En 56 había una guerra
3: aquí
2: en Cafresín, ¿no?
3: Sí.
2: En Cafresín. Yo me acuerdo, arriba de Modot, en la casa,
3: en Balat,
2: habían juegos.
0: Sí.
2: Y los turcos vinieron con palos y medio palos.
3: Y los arrancaron a los griegos.
2: La mamá mía se espantó, dijo: Mair, ven a
0: tomaremos
2: Israel.
0: Tomaremos la vuelta y nos sí, iremos de nuevo.
2: Y allá en 56, antes que vinimos una vez a Israel, nació mi hermano tercer.
0: En Estambul,
2: Noray, que al tiempo lo llamaron Moshe.
3: ¿Amael Jaliz nombre cómo es?
2: Noray.
3: Nehoray.
2: Noray. Sí.
3: Nehoray es nombre de la Biblia.
0: Nehoray,
2: sí. Vinimos a Burgata. Me acuerdo que cuando estábamos en Estambul, yo me fui a Kita Alef, turca.
0: Sí, en Estambul.
2: Fin a hoy.
0: ¿Tacodras?
2: ¿Cuálo me acuerdo?
0: ¿Cuálo?
2: Que nos estábamos vistiendo con un
3: uniforme.
2: Haluk uniforme.
0: Preto
2: con colí blanco.
0: Sí.
2: Sí, ahora mira,
0: con colaro,
2: tengo aquí
0: ese. Blanco, sí.
2: Y cuando estaba empezando, antes de empezar en la clase, estábamos hablando de la bandera y estábamos cantando el himno.
0: El himno turco.
2: Fin
0: sí,
2: ahora me acuerdo.
0: Con la prostela tacodras. Estabas en la primera clase.
2: Sí, sí.
0: Sí, vinimos la prostela preta con el colaro blanco.
2: Sí.
0: Sí, wow.
2: Vinimos de Israel.
0: Retornaste a Israel.
2: A Burgata.
0: Y no sabías hebreo.
2: Nada. Así sí, se puede decir que Svata es mía, es turca.
3: La lengua maternal, la lengua maternal turco o ladino, de casa.
0: Sí.
2: Tomemos casa.
3: Un momento, cuando tornaron, ¿quedaron dentro de la familia vuestra en Estambul? Sí, la hermana de tu madre.
2: Sí, sí.
3: ¿No contaste hermana, sobre ella?
2: Sí. Se llamaba Victoria. Ella, son allá tres hermanos. La mamá mía,
3: Susana Zarco,
2: Jacob Zarco, moraba en Petah Tikva, y Victoria Zarco. Victoria, si mamá estaba aquí, va a empezar a llorar de que ella se casó con Hermené.
0: Ah, en Estambul.
2: En Estambul, y la familia
0: No la aceptó.
2: La quitaron. La mamá la quería mucho. Y estaban escribiendo. Fina. Yo al tiempo laboré en la seguridad y estaba en Estambul. Yo dije, ¿cale que la veja?
3: A tu tía.
2: La mamá mía no la vio cuando vino a Israel.
0: Desde que llegó yo a Israel.
2: En 74.
0: ¿Viajaste a Turquía?
2: A Estambul. Le hice el teléfono.
0: Y
2: a él y al marido.
0: ¿Tiene criaturas?
2: Una hija que en el tiempo y mi hermano estaba en Estambul, la avisó a la Victoria y un día tomamos letra, no sé cuál, que se murió.
0: Se murió.
2: En accidente.
0: En un accidente.
3: ¿La tía Victoria?
2: Sí, Victoria. ¿Había cuántas tragedias de la...?
3: Bueno, tornaron a Israel.
2: Sí, tornaron a Israel.
0: Con tres criaturas.
2: Tres criaturas.
0: Sí.
2: Al tiempo, no muchos meses después que vinimos a Israel, mi mamá, Sida Hadina, tenía shachefet.
3: Tiquía.
0: Sí.
3: Tenía tiquía.
2: Y la llevaron a...
0: Al hospital.
2: A Benison.
0: A Benison,
3: Petah Tikva.
2: Sí. Y el papá mío continuó todo a laborar y con vosotros. El abba mío laboraba en Rizus, a los árboles.
0: Fumigación.
2: Sí,
3: fumigación.
2: Que que ya hay comunidad con RAL.
1: Tóxico.
2: Tóxico. No metió masca.
1: ¿No se metió masca tu padre?
0: ¿Tu padre? Sí. ¿Y se murió?
2: No. Y hizo le cabel a Rala.
0: Se entosegó.
2: Y a él lo tomaron al hospital. Nosotros estamos tres días.
0: Solos, chicos.
1: ¿Pero dónde está tu nono y tu nona?
2: No. A Maaz, el tiempo.
0: En Purgata, en el Moshav.
2: Sí.
0: Y no había familias que se
2: esto.
0: Que vos cuidaron.
2: No habían sociologio, empezaron en la universidad, yo sé cuál, ama, tenían corazón, tenían alma.
0: Y seguro vos cocinaban.
2: Video. A mí me tomaron a una familia, Menashe.
0: Sí, que era también de Sambol.
2: Sí. A mi hermano Abraham, a una familia Ben Melech. Y el chico, que tenía yo sé cuántos años.
1: Neoray.
2: Sí, a Neoray. Lo mandaron a Pnimia en Kfar Aroé. Son sufus.
0: Ah, son datis, sí. Son religiosos.
1: Sí.
2: Estamos, no sé, mes y medio en cada uno. Yo, Kale, me dice eso. En la familia que yo estaba, Menashe, tenían dos hijas.
0: Sí.
2: Más grandes de mí.
0: Sí.
2: Ahora, yo Shishi se quiere lavar. ¿Cómo me va a lavar yo con ellas? Me acuerdo fina hoy.
0: Sí.
2: Las hijas en la escuela tenían un pantalón blue, sí, con
1: plastic.
2: Gumi.
1: Con plastic, plastic.
2: Con plastic.
1: Me la sé tan blue.
2: Yo estaba tomando plastic. Esto.
0: Te estabas metiendo.
2: En la paila. Sí. Y así me estaba lavando. Fina hoy, una de las hijas, una se murió.
1: ¿Una vive?
2: Sí, cuando estaba tú en Burgata, ella me acordó
1: esto. ¿Te acordó esto?
0: Sí, lo que tenías, ¿sí?, es 7, 8 años.
2: Tenías. Sí, ver 7 años. Sí.
1: Y un momento. ¿El padre y madre de tu madre quedaron en Estambul?
2: El padre y madre
1: de tu madre, Zarco.
2: No, el padre, Yosef, se murió
0: en Estambul.
2: La mamá, Mercada, hizo aliá con Jacob Zarco.
0: Con el hijo.
2: Vivían en Petah Tikva.
1: Ah.
2: Ella murió en Petah Tikva, está enterrada en Petah Tikva.
1: ¿Es tu nona?
2: Al tiempo, antes... 4 años puede ser. Nos fuimos a Estambul, Tiul.
0: Sí.
2: Toda la familia. Y yo y mi hermano, el chiquitico que nació Bentaim en Israel. Busquimos. Hicimos, ¿cómo se dice? Cavacar. Sí. Topí la tumba del papú, el padre de mi madre.
1: Yosef Zarco.
0: De Zarco, sí.
2: Era una itrakshut, una cosa.
0: Emocionates mucho, sí.
2: Una cosa.
0: Seguro.
2: Así.
1: Además, no contates cómo. Es que te ayudó una señora.
2: Una señora.
1: Turca.
2: Turca. Ella era. Nosotros fuimos con un matriz israeliano.
0: Con una guía.
1: Un guía.
2: Ella,
1: con un guía. Era una guía
2: él
1: de
2: me
1: la.
2: Dijo, mira, ella es
1: turca.
2: Cale que yo tomé.
1: Algún guía turco, sí.
2: Matriz. Habla con ella. Hablé con ella. Le dije...
1: Tal y tal.
2: Ella topó dos cosas. Y la tumba.
0: Sí.
2: La topó. Y la casa del padre y madre mía. Que yo vivía allá. En Balat. Es enfrente del Cal... ¿Cómo se llama?
1: El Cal o el hospital.
2: Cal.
1: Ajrida.
2: Este... 20 metros de allá. Y afilo me dijo, el marido de ella era quitada. Es Oragdin.
1: Avocado,
0: sí.
2: Oh, puede ser eso, Dainda, no lo vendieron. Puede ser tú. Dices, mira, si vas a topar que es mano, medio adiós. Sí. Eso es el padre de mi madre.
1: Sí, la familia de Zarco.
2: Sí.
0: Can Latino. Haceremos una pausa musical antes de continuar con nuestra entrevista y oiremos El cante.
1: Veremos el cante Toyelekaki Puforiz en ladino, de boca de Rivka Raz, que a nuestro huésped, a Yossi, le agrada mucho y él sabe otras estrofas.

0: Yo sí, almoslinos. Entonces, tu padre sí se ocupó de agricultura. Sí, sí.
1: Sí. A poco, la Sohnut Yehudit,
2: la agencia judía,
1: estaba viniendo al Burgata.
0: Sí.
1: Y me estaba ayudando.
0: Empezando. Empezando cómo elaborar la tierra.
1: Sí. Le dieron a cada familia una vaca, dos vacas. A cada dos familias le dieron una mula con... Sí, con agarra para que
2: Tío, ¿qué es que vos dieran sí. a vosotros, la regla, cuando viniste una vaca? Yo quiero verte con la vaca caminando.
0: Un minuto. Entonces, ¿y qué hacían con la vaca?
2: Leche.
1: Leche y de una vaca. Se hace dos vacas de dos.
0: Cuatro.
1: Para, y... así. Cada familia Kimat en Burgata tenía... vacas y jainas. Y había parte de sí.
2: Kumash.
1: Sí.
0: Y tenían huevos y leche.
1: No, vivieron de eso.
0: Vendían.
2: Sí.
0: Ah,
2: había mixa.
1: Hoy, en este tiempo, ya hay solo uno en el Moshav que tiene refet, es como del kibbutz grande.
2: ¿Tiene vacas?
1: Sí.
0: ¿Tiene vacas
2: y huevos?
1: No, huevos no hay nada.
2: Ya se reo.
1: Amaya hay parte de sí. ¿Y hay cuántos casos en Bamia, Hasa?
0: Sí, verduras.
1: Pocos.
2: Espinaca.
1: Lo más, laboran afuera
0: y sí. vienen solo, sí. tienen casas sí, y vienen
1: sí,
0: allá.
1: Sí, sí, sí. Yo dije, en 56 nació mi hermano chiquitico.
2: El cuatrén.
1: En 61.
2: Sí. 61, el cuatrén.
1: ¿Quién? Sí, Eliyahu. Así no vivimos.
0: ¿Y te gustaba vivir en el Moshav como mira, criatura?
1: La verdad,
2: no.
1: No sabíamos otra cosa.
0: No, pero tú sí estuviste en Estambul.
1: Un punto. Después, antes, cuando éramos chiquititos.
0: Cuando eras chico, sí. Tenías 2 años.
1: Tel Aviv o New York, de modo que era un lugar que se llama Kfar Yona. Había un capico chiquitico. Y había fábrica de bus porque no había chasmal.
0: Sí, no era había electricidad.
1: Cada que traeremos
2: bloques de bus.
0: ¿Y cómo traían estos bloques?
1: A la araba, sí. Y pan. Este Menashe
0: sí.
1: estaba pasando con pan. Había mafia.
2: Horno, panería.
1: Sí, en Kfar Yona.
0: Sí.
1: Se está viniendo a la de mañana, trayendo
0: estaba
1: pan.
0: Estaba mercando el pan.
1: Y en el Moshav estaba...
0: Estaba distribuyendo
1: sí.
0: el pan.
1: Y cantar la casa con cual, con...
2: soba.
1: Neft, con soba.
2: Gas.
1: Había uno, lo llamamos lulumpa, con el ding, ding, Neft. Así lo vivimos. No había kvishim, no había nada.
2: No había nada. Es verdad que pasaba de Netanya, venía el Basmaji. El Basmaji era el padre Burgata. De Margalit Tuvi.
1: Ahora, nosotros no podemos vivir. ¿Cuál es Netanya? Netanya para nosotros era Jutzlas. Había este Basmaji. Había un arabo que estaba viniendo con el jamorico y el arabá vender pepinos,
2: tomates,
0: verduras,
1: así vivimos. Para mí, el mazal de arriba, que en la casa Kitajet había el tiempo seker.
2: Hacían examinaciones a los cuando terminaban 8 años de educación.
1: Para ver quién puede continuar con la
0: educación.
2: Al liceo. Sí. ¿Quién puede pasar a la liceo?
1: Sí, y con la esdra del gobierno.
0: Con
1: de Parás.
0: Ayudo. Sí. Los que sí,
2: sí. Eran los que pasan.
0: Buenos elevos sí. podían continuar.
1: Yo y usted no dijo.
0: Sí.
1: Y él se llama Yossi Katan. Él se fue a Nahalat Yehuda, es de los de Rishon Lezion. Sí. Yo me fui a Mikve Israel.
0: Mikve Israel.
1: Sí.
0: Era una escuela religiosa.
2: Agricultura.
0: ¿No?
1: Sí.
0: Religiosa.
1: Sí.
2: No religiosa.
0: religiosa.
2: לא היה אבל... דתי, no, חקלאי.
1: היא דתי,
2: היא... עידוס, עידוס.
0: לפארטה רליגיוסה, היא נון רליגיוסה.
1: Te voy a dar por example. Mi papá estaba pagando 12 liras al mes. Los ricos, ricos, los normales, 120 liras.
0: Wow. Sí. 10 veces más.
1: Sí. Habían allá de Savión, de Tel Aviv, de... Por mí era, yo no sé cuántos de ustedes viendo yo del gueto de Burgajeta que no sabía nada. Pitón,
2: se te se abrió el mundo.
1: Los dojos. mujeres de chicas, chiquiticas. Fumar, yo estaba fumando, me estaban el babá mío con la
2: jacobada.
1: Sí. Así, a poco me amecí allá. Escapé los 12 años y me fui a la tzava. La tzava estaba en los Sanjanim.
2: Sanjanim, parachutista. Parachutista.
1: Sí. Y estaba en la guerra de Atasha y de Yom Kippur.
2: En la guerra antes de la guerra de Kippur.
1: Sí. Y me fui a Kursinim.
2: Oficeres. Sí.
1: Estaba en Keva 3 años
0: y me llamaron de profesión, sí, 3 años
1: del gobierno me llamaron, estaban buscando az
2: מאבטחים
1: los para seguro
2: מאבטחים, ילדים ש guardias en el aeropuerto o en aeroplanos.
1: Sí.
0: Guardias.
2: En los
1: aeroplanos y en los autobuses.
0: En los aeropuertos.
1: Ajuta, sí. Y acuerdo, me puedo decir, cuando laboré en Estambul,
0: sí.
1: Un día, estoy viendo en el aeropuerto en Yeşilköy.
0: Sí.
1: 2 oficiales me están abrazando y me están tomando.
2: No, no.
0: Sí.
1: ¿De qué?
0: ¿De qué?
1: Me puede ser una cosa, no sé. Vieron la tapanja que tengo.
0: Ah.
2: El revólver.
1: Me aferraron.
2: Tenía revólver.
0: A interrogación.
1: Y a mí y al amigo mío.
0: Sí.
1: Muchos.
0: ¿Ma no sabían que eras guardias de seguridad?
2: No, eran...
1: ¿Cómo
2: que te digo? Eran smuim. Smuim.
1: No, el gobierno ya sabía.
0: El gobierno
1: tenía que saber. Cada polis no sabía.
2: No.
0: Los polices ellos mismos, sí.
1: Cuando vino uno a hablar con vosotros, dijimos, nosotros somos eso y eso, demanda esto y este. Aquel día estamos 4 o 5 horas a Tsurim.
0: ¿Vos arrestaron?
1: Sí.
2: Sí.
1: Amamos,
0: ¿estabas en el AL? Era
1: el AL.
0: El AL.
1: Sí. Un día después nos tomaron a Yashar a Israel. Estamos aquí. Después empezamos la voz.
0: Continuaron a la voz.
1: Amaz, y por mí, como me fui del Moshav, que era nada.
2: Moshav de Tel Aviv. De las vacas y los huevos y las gallinas.
1: Y chicas y fumar.
2: Fuma esta bochalaca.
1: Yo... Este chico que no tenía ni se quería para mercar una chupamela, no sé cuál va a decir. Esto en hoteles, los mayores, aviones, vestimiento, era para mí. Yo era un poco jarig.
0: Eras especial.
1: Porque vi del mundo.
0: Extraordinario.
1: Sí, sí. Ama, era para mí una cosa...
2: Experiencia muy buena.
1: Muy buena.
2: Niseón me otó.
1: Yo, si me hice Ben Adam... de Mikvi Israel y de esto.
0: Ma retornaste a Burgata.
1: Sí, sí, sí. Yo no dejé...
0: No dejé
1: Burgata, Bechlal. No dejé. A tiempo de Lal, laboré en Sinai, en Sharm el-Sheikh, fino a que lo tornaron a...
2: Lo atornimos el...
1: A los...
2: Lo atornimos a los sí. Egipcianos.
1: Era en
2: sí.
1: 80 o 81. Sí. Y pasé a laborar en Minal Mekarke Israel. Y en 91 me demandaron, ya tenía 40 años. Cochamán, vinieron de la policía.
0: Sí.
1: Me demandaron que quieren levantar una cosa nueva. Y quieren a mí que... Y vive en el Moshav, hizo oficiario.
2: Oficer.
1: Oficer. Me tomaron a la policía. En 91, yo tengo 40.
0: A los 40 años te sí. fuiste a la policía.
1: Sí, sí. Y de allá salí a pensar después de 15 años. Pero,
0: ah, porque sí. los policías... Salen,
2: en el 45 ya salen sí. a la pensión, seguro.
1: Así de,
2: bueno, hermano, no le demandemos, es verdaderamente que alegra, no le demandemos, mira el ladino que sabe en el Moshav, sí. porque este Moshav...
0: Y eran turcanos.
2: Y Tzur Moshe, todo va. Sí. La lengua era española, que claro. todas sabían el español. Sí, el ibrit no sabían tantos los que vinieron inmigrantes. Ellos sí se empezaron, los niños sí. Y bueno, esta lengua todavía ainda vive en Burgata.
1: En fin, por eso, en estos días,
0: sí.
1: es del año tercer.
0: Sí, tercer año, sí.

0: Ben Burgata, dos deos, Sarit y Benny viven en casa en Burgata. El chico, Meir, al nombre de mi papá.
1: De tu padre, ¿eh?
0: Sí, vive en Lod porque está...
1: Labora por allá.
0: Sí. Nosotros hablamos, nos gusta hablar español.
1: Sí. Nos ¿Y gusta. Las criaturas, tus
0: no,
1: criaturas?
0: No,
1: Nada.
0: Yo me estoy llevando de
1: Ma, yo sí. Ahora están enseñando el latino a las criaturas de...
2: En el gang
1: el
2: latino.
0: Por esto te quedo hablar,
1: sí.
0: Este Hiski, visto sí. esto, dijo, yo creo que Burgas se hace el mercado latino del mundo. Le dije, Hiski, ya vas allá en Yahud, ya hay Batiam, te van a ahogar. Me dijo, tú ya vas a ver. Topó unos cuantos Bemet. No quiero decir nombres porque Jalila que me olvidé de uno.
1: Sí.
0: Sí. Que tomaron las cosas en las manos. Hacen fiestas, hacen cosas en español. Este es el tercer año que están tomando. Y chicos chiquiticos lo están envasando español.
1: Sí.
0: Cuando Kobe
2: hay coro.
1: Ya sé.
0: Cuando Kobe
1: cantan,
0: estaban
1: y no solo cantan, tienen actividades.
2: Actividades y un coro que cantan.
0: Sí, cantan cuál es Pipino, cuál es eso Domat, cuál es eso.
1: Se están embesando
0: sí,
1: la lengua.
0: Sí, sí. Inshallah
1: quién,
0: que
1: ¿quién los embesa?
0: Se llama las nonos y nonas.
1: Las nonas.
0: Y me metí ahí cuántos que lo aferraron a eso, están
2: se están ocupando sobre esto.
1: Es muy interesante.
0: Y una cosa,
1: sí.
0: En todo el mundo sí. no hay un lugar que está escrito en latino. Sí. Aquí es Esa Jaim. Aquí es el
2: Las tabelas.
0: Las tabelas en español escrito.
1: En latino, sí.
0: No hay en el mundo eso.
1: Sí.
0: De modo ya hay. Así que y hay kilo doremsheh, inshallah que
2: hay generación que está contuneando
0: sí.
2: para que porque vosotros vos estás ocupando sobre
0: sí,
2: esto.
0: Sí, queremos ama eso de mi edad. Hablamos el otro año hicimos Pesach a todos del moshav,
1: sí.
0: no todos,
2: los que quisieron venir.
0: En español.
1: ¿Hicieron el seder en español?
0: En español, todo el seder en español. Y fin a hoy, y yo en mi casa, y hay unos cuantos ktaim,
2: sí.
0: pedazos de la Gadá, que lo dijo
1: sí.
0: en español.
2: ¿Cómo?
0: Los chicos,
2: ¿cómo es? ¿Alachmania?
0: Alachmania.
2: Alachmania.
0: Las canticas.
2: ¿Quién supiense?

0: que en su piense y entendiense, alabar al Dios criense. ¿Cuáles son los dos? Dos Moshe y Aarón. Uno es el criador. Barejú Baruch Shemó.
1: Y la cantica con la vaca.
0: Un cabretico que el hombre con mi padre por dos levanín. Por dos levanín.
2: Y esto lo cantan en latino.
1: En español. Los chicos no entienden nada. Nada. Para mí es alegría.
2: ¿Tu mujer también es...?
1: No, yo, mi mujer no es turcana.
2: Nice.
1: Yo pensé me quité, me ambasí de Kobe, me quité.
2: Bueno.
1: Tengo mamá, una amiga buena. Tengo tres hijos, hijos, hija y dos hijos. Y vivo en el Moshav. No creo que decida, me va a quedar siempre en el Moshav.
2: Te vas a quedar en el sí. Moshav.
1: Tómame, no sé, antes, dame la fila la más, no me voy. No me voy.
2: ¿Y cómo te vas a ir por, si sos el primer nacido?
0: Niño, no puede ser.
1: Sí. Y yo estoy muy alegre. Bemet, muy alegre.
0: ¿De vivir en Burgata?
1: ¿Quién?
0: ¿Sí?
1: Sí, sí.
0: Ah, ¿sabes lo alegre? Ellos hicieron atrás unos cuantos años, quitaron el libro de guisado.
1: Ah, sí, de guisado.
2: De las nonas.
0: Sí.
1: Nonas.

0: la mamá y de mí.
1: ¿Tú también?
0: Sí.
1: ¿Tú sabes guisar?
0: Sí.
1: ¿Cuál lo sabes guisar?
0: Lo mejor que sabe. Yo cozo todo carne. Ama mi mamá era campeón, una de los campeones, ¿no? Del Piaz.
1: Ah, Piaz. Avicas.
0: Sí. Así que casa, y en el libro está escrito el Piaz de Almudena, Susan, y este año, inshallah, si quiere el Dios, estamos adelantando ese libro.
2: Está quitando otra...
0: Madura.
1: Nueva edición.
2: Nueva edición.
1: Sí. Nueva edición, sí. del libro de guisado.
2: Sí.
0: Y otra cosa que...
1: ¿Y qué más sabes guisar?
0: Y hay muchas que...
1: ¿Sabes? Yo una vez cuando estaba en Burgata, una señora hizo burequitas. Bajar. La madre de Nisim.
2: Ah, Lucy. Sí.
0: Lucy.
1: Mira, unas burequitas deliciosas.
0: Sí. Tú puedes venir a Burgata.
1: Sí.
0: Vas a topar muchas familias que hacen burecas, burequitas, bamia.
2: Shamalí.
0: Tishpishti.
2: Locumades.
0: Todo.
1: Locmas también.
2: Sí, la vecina, no es tu vecina, es la vecina de Shosh. ¿Cómo se dice? Shosh.
0: Rina.
2: No Rina, Shosh. No.
0: Ah, Priov.
2: Priov. Sí. Shosh Priov hace las locumades.
0: Hay muchas cosas muy
1: malas. Y se quedaron en el Moshav estos turcanos, malgrado que no sabían nada de Moshav, quedaron allá.
0: Yo me olvidé una cosa. Había tiempo que en Burgata, en 55, 54, la noche, familias que viven en las casas,
1: sí,
0: están viniendo en medio de la noche. El camión está en el a los de casa, tomando todo y se van fuyendo.
1: Sin que los vean.
0: Nada. Se fuyeron muchas familias.
2: Se fuyeron de Burgata.
0: Sin decir a ninguno.
2: A ninguno, a pie descalzo. Todo. A pie descalzo. Sí. ¿Ande llegaron? ¿Ande se fueron?
1: ¿De qué?
0: La vida era muy difícil.
1: Muy difícil.
0: No hay kibish.
1: No hay se ni caminos ni nada.
2: En el lodo. Como decía Minón, en la chamurina.
0: Sí.
2: ¿Y ande se fueron? Yo sí.
0: Natania, Yaú,
2: no tornaron más. No tornaron.
1: Más tenían vergüenza, por eso se estaban saliendo la
0: fuyeron,
1: noche.
0: Sí.
1: Se estaban fuyendo,
0: sí, se
1: a las calladez.
0: Se fuyeron.
1: A las calladez.
0: Hoy van a pagar millones para tornar. Por modo de esto, estamos muy, dos, muy alegres que los dijicos quieren vivir.
1: En
2: Burgata.
0: Sí, entonces...
1: Hoy día el Moshav Burgata es un Moshav, sí, muy rico.
0: Sí, todos los Moshavim se hicieron, sí, los más.
1: Sí.
0: Ama lo mejor es que muchos de los hijos de ellos, yo tengo ahora en Burgata Dor Hamishi.
1: La cinquena generación.
0: Sí. Mi papu.
1: Ah, tu papu también.
0: Mi
1: sí,
0: mamá.
1: Tu padre.
2: Yo sí.
0: Mi hija.
2: Y el nieto,
1: los nietos. ¿Los nietos se están empezando ladino?
0: No.
1: No se están indo a
0: ni
1: besar.
0: Los hijos míos no quieren.
1: No, mas no quisieron mandar a los
0: chicos.
1: No, dos
0: son grandes,
1: ya son grandes.
0: 14, 17.
1: Ah, ya, sí,
0: ya.
1: Tienen.
0: No quieren. No,
1: mamá, está bien que los 5 o 6 años estén.
0: Muy bien.
1: Excelente, realmente es una cosa.
0: El corazón se hace rico.
1: Sí. Sí, es verdad. Bueno, qué placer tenerte en nuestro estudio, Yossi.
0: Gracias, y por mí, y tú. Yo creo que dices una cosa.
1: Sí.
0: De cuando conocí a Kobe, era... Yo sé que la mamá mía me estaba hablando por Kobe. De cuando lo vi de Kobe la primera vez, era, me parece, en Recanati, en Petah Tikva.
2: Sí.
0: Con la mamá mía.
1: Sí.
0: Lo quería ver, lo tomé, y de aquel tiempo
1: amigos.
0: Me enamoré.
1: Muchas gracias que viniste a nuestro estudio.
0: Toda la mamá, Toda rabá, toda rabá.
2: Sanidad cumplida, hermano. Por terminar, oiremos a Loli que canta Puncha, puncha, la rosa huele.